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0: Gracias.
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Este tema es basado en hechos de la vida real. Actualmente los protagonistas de esta historia viven en Puerto Rico. Tuvieron 4 hijos en común y son grandes amigos. Uno de ellos, este servidor. Este es el gran.

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0: caramba, se me fue. Ahí saludo cordial y sigue para Julio Cos, complacido ya con su alabanza. La Tejanita, saludos. La Rancherita Misteriosa, buenos días, Mari, ¿cómo estás? Feliz inicio de semana, llegué tarde, pero seguro si hay tiempo todavía. Ah, sí, Rancherita Misteriosa. Ahí todavía, ahí me mandas tus alabanzas. Chema Vicente, hola, saludos, hermana Mari, saludos al Tigre y al Chocito, saludos, Chema. Loma Linda, saludos dos a tu gusto. Saludos, Loma Linda. Mucha precaución, ya rumbo al trabajo. Ahí anda manejando de nuevo. Tony el Tigre nos manda su audio.
1: Buen día. Hermana María. Ya vine por mi speech. Feliz lunes. Saludo a la Tejanita. Saludo a Mamá Carol. Saludo a Alan Hernández. Al Chema. Al Elizabeth. Al Chocito, al Leo Vicente, mi prima Mari Oshlag, la Sebastián Autuy, a Elizabeth Gómez y a su abelino, y el padre Pablo. Dice que le van a mandar el padre Pablo en Ciudad Nepal. Dice que le van a mandar allá. Saludos. Feliz lunes, inicio de la semana. Ya voy a entrar en mi trabajo yo. Hermana María.
0: Eso, Calole, tu ni matam, catuarjic por eso que soy. Saludos a nuestro patrocinador. Dice buenos días, Mari. Saludos y en sintonía, feliz lunes. Saludos, Crialis. La Tejanita, gracias por las complacencias, mija. Saludos, Antonio. Bendecido inicio de semana, Tony. Dice. Seguimos complaciendo. Vamos con.

Hemos escuchado la alabanza a solicitud de Elizabeth. Ahí está lo cordial y sigue para Elizabeth. Dice: gracias por mi alabanza, mi hija. Saludos al Tony. Tony, siempre estoy en la lista. Dice: Dios, Dios, Tony, me parece.

Bueno, ahí saludos con Ali. Sigue para el Isma. Viene su alabanza, la unción de Cristo. El Señor me levantará y toca mi alma, Señor.

Gracias al avance que hemos escuchado a solicitud del Tony. Saludos para Sergio Matías Andrés. Buenos días, hermanita. Saludos y bendiciones. Y me puedo complacer con la alabanza de Valle de Lágrimas, solista Evelyn González. Aquí estaré complaciendo. Saludos para ti, Sergio Matías. Saludos y bendiciones. El saludo también ahí para mi amistad no tiene precio. Saludos para Neymar. Buenos días, maritos de avances allí. Saludos para ti, Neymar. Ahí también saludo a Corialis y para Alicia González. Buenos días, mi feliz inicio de semana. Me complace con los alabanzas. Ya sabes, mis alabanzas. Saludos, Alicia. Aquí estará complaciendo. Rancherito Misteriosa nos manda ahí estas alabanzas. Oscar Velázquez dice: buenos días, Mario. Feliz inicio de semana. Saludos para ti, para Juana García y Baltasar Toque el Tigre. Saludos y bendiciones. Ahí para la terminación 4208. Buenos días, hermanas. Saludos y bendiciones. Me puedo conocer. Es Sergio Matías ahí en WhatsApp. Saludos cordiales. Juana García, hola. Buenos días, Mayo. Que tengas un lindo inicio de semana. Hola, buenos días, Juana. Bienvenida. Saludos y bendiciones. Vamos a ir complaciendo con más de las preciosas alabanzas. Alabanza a solicitud de... Viene por acá la alabanza a solicitud de Tori Pastor y la alabanza a solicitud de... No. Yo pensé que todavía no ha mandado ahí sus alabanzas. Ahí el, ¿cómo se llama? El cepillín. Ya lo voy asaltando el cepillín. Bueno, vamos a ir con el evangelio del día de hoy, a petición ahí del cepillín, ¿verdad? Así que vamos a ir complaciendo.

y proclamar el año de gracia del Señor. Enrolló el volumen, lo devolvió al encargado y se sentó. Los ojos de todos los asistentes a la sinagoga estaban fijos en él. Entonces comenzó a hablar diciendo: hoy mismo se ha cumplido este pasaje de la Escritura que ustedes acaban de oír. Todos le daban su aprobación y admiraban la sabiduría de las palabras que salían de sus labios, y se preguntaban: ¿no es este el hijo de José? Jesús les dijo: seguramente me dirán aquel refrán: médico, cúrate a ti mismo, y haz aquí, en tu propia tierra, todos esos prodigios que hemos oído que has hecho en Cafarnaúm. Y añadió: yo les aseguro que nadie es profeta en su tierra. Había ciertamente en Israel muchas viudas en los tiempos de Elías, cuando faltó la lluvia durante 3 años y medio, y hubo un hambre terrible en todo el país. Sin embargo, a ninguna de ellas fue enviado Elías, sino a una viuda que vivía en Sarepta, ciudad de Sidón. Había muchos leprosos en Israel en tiempos del profeta Eliseo. Sin embargo, ninguno de ellos fue curado, sino Naamán, que era de Siria. Al oír esto, todos los que estaban en la sinagoga se llenaron de ira y, levantándose, lo sacaron de la ciudad y lo llevaron hasta una barranca del monte sobre el que estaba construida la ciudad para despeñarlo. Pero él, pasando por en medio de ellos, se alejó de allí. Palabra del Señor, gloria a ti, Señor Jesús. Mis hermanos, mis hermanas, dando gracias a Dios por este mes que estamos terminando, ¿qué es lo que nos pide el Evangelio de hoy? ¿Qué es lo que nos pide el Evangelio proclamado? Primero, mirar a Jesús, no solo con ojos humanos, sino a la luz de la fe. ¿Qué sucedió con la gente de ese entonces que solo miraba con los ojos humanos? Dijeron: ¿no es este el hijo de José? Y la fe estaba débil, y por eso Jesús no podía hacer milagros, por la falta de fe de su gente, por la falta de fe de su pueblo. Jesús nos invita a la luz de la fe, a encontrarnos con Él, a buscarle a Él, porque Él es el Hijo de Dios. Querido hermano, querida hermana, pongamos como centro de nuestra vida al Señor y encontraremos grandes bendiciones, grandes bendiciones. Él fue acogido en todos los pueblos, pero en su pueblo lo rechazan porque la fe es débil, porque tienen un corazón duro, cerrado, y no reconocen a Dios en el Señor. También nos puede pasar a nosotros, por el corre-corre de la vida, las ocupaciones, las responsabilidades, no reconocemos la presencia de Dios en el diario vivir. O queremos caminar solos, cuando primero hay que ponerle a Dios por encima de todo, por encima de todas las cosas. Segundo, la palabra de Dios, preguntémonos, ¿qué lugar ocupa en nuestra vida?

de la palabra de Dios, conocer más, más, más a Jesús, a Dios mismo. Porque no puedo amar lo que no conozco. Dedique unos minutos diarios para leer la Biblia. Tiene momentos difíciles, lea la Biblia. Tiene momentos de desesperación, lea la Biblia. En el dolor, busque la Biblia, busque la palabra de Dios.

0: sintonizando ya a las 8:53 en toda California. Saludos para saludamos a Sergio Matías. Saludos desde Los Ángeles, California, hermanita, bendiciones, gracias. Bueno, nos vamos con la alabanza a solicitud de El Cepín y la alabanza a solicitud de Juan Oshla.
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Bueno, hemos escuchado la alabanza solicitud de Juan Uchilac. Saludo cordial, Alicia, para usted el orgullo. Dice, buenos días, hermanita. No habrá unos restos de pan. Híjole, qué servido que tenemos. Sí, tenemos un ruido, ¿verdad? Apenas me doy cuenta. Apenas me doy cuenta yo. ¿Y de dónde vendrá ese ruido? ¿Qué está pasando acá? Ilumíname con tu poder. Bueno, ahí estamos, así que saludos con Alice y para. Saludamos ahí a José el Orgullo, que quiere sus panes. Dice, a ver si nos da tiempo todavía. ¿Se escucha ruido o no se escucha nada de ruido? Déjame escucharlo así en silencio un minuto, decir, oh sí, sí, sí. ¡Ah, caramba! ¿Qué será eso? ¿Qué está pasando aquí? Ay, ay, ay. Bueno, vamos a ver ahorita qué es el problema que tenemos. Complaciendo alabanza solicitud de Juan Uchilac, la alabanza solicitud de DJMG.

lindo, adórele. Eso es. Hay una calma tremenda. Más Jesús, gracias, gracias, gracias por esta unción. ¿Cuántas señoritas derramando lágrimas en la presencia de Dios? 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Cante con todo su corazón.

¡Apláudele fuerte! ¡Apláudele fuerte! Eso, hable, no tenga miedo. 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

Aleluya. Gracias, Jesús. Aleluya.

0: No, José Alcubre, no, ya no hay pan, ya se acabó. Es que la hermana Elizabeth Shoot, digo, Daxing 6 pan plus este. Lo voy a dar a mi Abelino, está en la casa, cha. También, chucam con la charru, chocolate, también. Ya no hay, ya no hay.
1: Bueno, ahí estamos, es para el Tony. Ahí para Juan González, hola, María, buenos días, buen inicio de semana, saludos, bendiciones para todos los oyentes de La Grande de Rancho. Gracias, saludos cordiales para ti. Vamos con la alabanza a solicitud de la rancherita misteriosa.

0: Hola, hoy saludos cordiales y para todos los que se encuentran ahí en sintonía, saludos cordiales. Nos vamos a ir con las complacencias. Viene la alabanza a solicitud de Loma Linda al gusto tuyo, dijo. Bueno, y viene una alabanza a solicitud de Sergio Mendivil, iba a decir yo, es Sergio Matías, complaciendo.
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Las alabanzas que hemos escuchado en esta hora de la mañanita, así que saludos para todos los que se encuentran conectados. Casi llegando ya a la recta final de la programación, vamos a ir con la alabanza de solicitud de Alicia González y una alabanza de solicitud de Neymar Pastor.

0: Bueno, ahí estamos, llegamos a la recta final de la programación, finalizamos este espacio gracias al patrocinio del hermano Alegre con Cristo. Saludos cordiales a nuestro patrocinador, finalizamos este espacio con el permiso de nuestro Dios Todopoderoso, con el permiso de nuestro patrocinador, cambiamos de programación, nos vamos a ir en otro espacio. Finalizamos este espacio en el nombre del Padre, del Hijo y del Espíritu Santo. Amén.
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Bueno, así que bienvenidos y bienvenidas. Bienvenidos y bienvenidas a nuestra programación de esta hora de la mañanita. Mañanita del día lunes, inicio de semana, inicio de labores. Hoy fecha 31 de agosto, despidiendo el mes de agosto. Ay, caramba, y nuestro micrófono no quiere trabajar ahora. Bueno, ahí estamos, así que así iniciamos la programación en esta hora de la tarde, la mañanita del día lunes, como siempre. Es que siento tremendo calor, por eso digo, tardecita. Bueno, así que saludos. Y seguimos ahí con este ruido. Ay, Dios mío. Sí, verdad, pero yo escuché hace rato, ya no había nada. Pero otra vez ahora. Ah, caramba. Bueno, ahorita vamos a ver qué es el problema que hay acá, ¿ves? Porque no puede ser. Bueno, así que saludos cordiales y para todos, bienvenidos y bienvenidas a nuestra programación de esta hora de la mañanita del día lunes, inicio de semana, inicio de labores. Saludamos a nuestros patrocinadores de este espacio, ahí para los tres amores. Saludos cordiales y para ellos. Pura músicas románticas, corta vena. Músicas románticas, puro corta venas en esta hora de la mañanita. Saludos cordiales para todos, toditos los que se encuentran ahí en sintonía. Saludos cordiales para todos. Así iniciamos esta programación. El saludos cordiales para los que ya se reportan en este momento, los que ya solicitan ahí sus músicas. Saludamos ahí a Tori el Tigre. Saludos cordiales para Tony, ahí en sintonía, saludos. Dice, desea mí la música de la industria del amor, si tú te quedaras y grupo Tentación, tus ojos me dicen. Puro corta y boche que chaya la tres amores bajas o amor triple que anima que ya pues dice. Los tres amores, Bacosco, amor, Ripkanima, no colectone. Eso sí, yo sí lo confirmo que sí, colect, ese amor, Plecanima, colectle a Junim, nim, la a Juanic, Plecanima, allá, Totoni. Juan Oshlag, dos músicas, Xometa, saludos, Juan Oshlag. Julio Coso dice, saludos, Mari, me apuntas en la otra programación, ya dijo, saludos. ¿Cómo estás, Chabelino? Saludos con Alice. Te dice, desde ya mis tres rolas, por favor, mi locutora favorita. Saludos. Ahí para mí, papacito González dice, hola, hola, mi amor. Saludos. Tres músicas ahí, dice. Hola, saludos con Alice. Ahí para mí, papacito González. Ahí para la Tejanita, saludos con Alice. Ahí en sintonía también. Nos dice por acá, mi hijo, unas músicas chila en la siguiente programación. Ya, a Utsen Che, dice, puro Uts Tejanita. Isma, saludos, dice, desde ya los caminantes, buen abrazo y regresaré. Elizabeth, saludos, dice, por acá dos en la siguiente, mija. Rancherita misteriosa, dos músicas, dice, rancherita misteriosa, saludos con Alice. Ahí saludamos, el chico madridista, hola, hola, mami, buenos días, saludos, dos músicas, por favor. Saludos, sigue para el chico madridista. El saludo sigue para Alan, buenos días, Mayo, dos en la próxima programación, saludos al Tony. Saludos para el Tony, de parte de Alan.

0: Bueno, ahí estamos, saludo cordial y sigue para Alan, saluditos, sigue para Alan, dice buenos días, mayo todos en la próxima programación, saludos Tony. Miguel Carrillo, seguimos al 100 con la grande primo, saludos. Ahí para Gato Félix, buenas tardes, feliz lunes, que pase bonito día en tus programaciones, gracias, saludos con Alice para ti, Gato Félix. Axel El Fuga, buenos días, Mirja, llegué al fin. Axel, ¿dónde andabas? ¿Con quién estabas, Axel? Ahí saludos, saludamos a Jovi, buenos días, corazoncito, ¿cómo amaneciste? Feliz inicio de semana para ti, mi amor, y así se puede, unas mis dos ahí, sí, saludos, Jovi. Ahí para mi papacito González, feliz tarde para todos los oyentes de la grande Chechomis, dice, bueno, feliz tarde a todos ustedes, dicen, a todos ustedes, primo, dirían. Saludos cordiales y sigue para todos los que se encuentran en sintonía, todos los que no pueden reportarse también, saludos. Ah, una pregunta para ustedes, ¿estamos todo bien con la señal o hay momentos que se corta la señal con ustedes? Solo pues para saber cómo estamos con internet, porque así como me pasó el jueves, Dios mío, es que andaba yo arreglando algo acá, ¿verdad? Y luego desconecto y luego al final apagué la computadora, Dios mío, parezco nueva, chincha, pero pues bueno, solo para saber cómo estamos con la señal del internet. Durante las 3 horas de alabanza estamos bien, no se ha cortado la señal para nada. Chiquito Verde, buen día, mi locutora favorita, buenos días, Chiquito Verde, saludos con Alicia para ti. Neymar, dos músicas ahí, saludos Neymar. Ay, saludos ahí la Tejaneta al 100, Chupeta, gracias Tejaneta, todo bien. Julio Cos, todo al 100. Bueno, gracias. Es todo lo que quiero saber.
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0: Bueno, ahí estamos. Así que saludo cordial y sigue para Juan Uchlag al 100. La Teganita al 100. La señal dice Toño al 100. Dice, bueno, ahí estamos. Gracias, gracias. Dios, Dios, Dios. Chiquito Verde, a ver qué nos manda por acá.

0: ¿qué es lo que andas haciendo tú, chiquito? A ver, ¿qué es eso? ¿Sabe, hermano? Yo ni sé, ni dices, ni hablas. Sí tenemos un ruido, ¿verdad? Sí, tenemos un ruido. Sí va, es que... ¡Oh, sí, sí, sí! ¡Oh, qué horrible! ¡Qué feo! Yo creo que hay cables, se han cruzado. Bueno, ahí estamos, así que saludos para todos. Por esa razón se tocan el... Bueno, ahí estamos, así que saludos. Sigue para la... Tejanita, la señal, sí hay ruido. Sí, está, eso sí es el ruido. Ay, Dios mío. El chico sueño americano dice: hola, Chumita, me puedo complacer con la canción Otro Año Se Ha Ido Mí, para recordar, ya casi empezamos con la Navidad. Y ahí, uy, Dios mío. Dice por acá, dice, ya huele a tamales y regalos. Dice, en serio, ¿y qué regalo me vas a dar este año? Ah, no, me mandarás unas botas para el frío, Kinchai, pues. Ahí para el gato Félix dice, ¿está zafado un cable? Creo que sí. No, hace rato, pero ¿qué es lo que pasa acá? Pero voy a ver todavía. Porque acá las teclas de la consola estamos bien. Creo que es un cable. La Tejanita dice, cuando ya no hablas viene el ruido. Pues sí, Tejanita, es que ahorita sí se escucha. Es que como estoy hablando y tengo lo fondo, por entonces ese es el que no, o sea, que no, como que no se escucha bien. Pero digamos así, cuando nos quedamos un minuto de silencio, es ahí donde pues se escucha. Axel dice, saludos aquí en Progreso. No creo, Axel. Heltri, Axel, ¿verdad? Ochichi, Kinchain, pues.
1: No creo.
0: Ahí estamos, Axel, saludos. Tony, el tigre, nos manda ahí su audio.
2: Gracias por mi saludo, papá Alan. Y ahora escucho como que no tiene saludo a mi mamá, Alan. No me digas que no comiste tulul hoy.
0: Bueno, Alan dice como que ¿por qué no hay saludo para mi mamá? Dice, chico madridista, nos manda su música, chiquito verde. Para empezar, yo me pongo un rato el anuncio del azúcar dulce, navidad, tan alegría con los primos de la grande, dice, ya dijo. El mate dice, buenos días, mi locutora, yo escucho todo bien porque esa voz ya lo tengo grabado bien en mi mente. Y uy, dice, serio. Saludos, así es, mate, 14:40, que ancha para qué día, el sábado. ¿Quién es tu ex amigo, ex compañero o no sé cómo está eso, gato chistes? Y no sé quién es porque nunca lo vi su cara, para nada, no lo vi. No sé si lo conozco o no lo conozco esa persona, pero nunca se dejó ver para nada. Cuando empezó a trabajar, bien tapado su cara, y intenté ver quién es. Pero nunca, de verdad, ¿quién será esa persona? ¿Quién es? Porque Dios mío, es chistoso, decía, de verdad. Ay, no, yo ahí, hijos, de verdad, estaba muriendo y muriendo de la risa. No los conozco yo a ellos, bueno, sus compañeros, porque ahí andaban dos jóvenes ahí con él también, pero no sé quién es. Ahora no, ahí sí no sé. Saludos al James, ayer lo encontré en una fiesta, distraído estaba, le bañé, ya lo iba a decir algo, ¿cómo se dice? Lo bañé, ya lo iba a decir algo, y vio que estoy solo, ja, dice. Saludos James, yo vi el sexy 2 ahí, dice, saludos ahí para el mit. Se llama Juan Bautista, hermano del Miguel, el famoso con, no sé quién es, no sé, de verdad no sé. Pero sí estuvo bueno el show que se echó ahí. Ay, para Alan dice, es que tu mami Tony todavía está dormida, al rato lo despierto ayer perreó demasiado en el casino, está muy cansado, chatocha Tony. Ay, para Marvin Vector dice, saludos para el manda botitas, saludos ahí para el que manda botitas, dice, sí, dale uno de los buquis navidad sin ti, dice, Dios mío. Imagínense, con eso arrancamos la programación. No, ahí es, sí. Bueno, hasta ahorita es como me gustaría romper bocina con esta música, pero es que no se puede echar volumen por el momento. Pero solo voy a poner mis audífonos para escuchar yo, pues. Ah, pidió ahí también el, ¿cómo se llama? El chiquito verde. Un poquito de este anuncio, dice, lo voy a poner todo. Ahí estamos, escuchen. Como decía ahí el mandabotitos, diría el Maru Víctor. Como, así como dice él, va, que ya casi empezamos con la Navidad, para recordar que ya casi, dice. El chico madridista, sí, triste Navidad de tentación, dice. Bueno, vamos a ir con esta, para recordarles que ya Shernap, para recordarles que ya viene los 9 meses de este año, señores y señoras. Ahí estamos. No, voy complaciendo esta, el que solicitó el chico madridista, el chico, no, ¿cómo era? El chiquito verde. Y luego viene la música que nos pidió el patrocinador, y luego viene la música que pidió el chico madridista. Así que, Marvin Vector, sí, solo por hoy. Ahí estamos. Y suena así.

0: Eso, estamos, así que hemos escuchado ahí las músicas, ¿verdad? Bueno, estamos, así que saludos cordiales para todos. Toño de la Bonibrea, ¿qué tienes, Toño? ¿Por qué andas pensativo? Cato Toño, Yash Hokikple, 9 meses, Rich Lajnap Toño, Yamero, Yamero, Yamero, Kislajnap Kacha. Ahí para la Tajanita, ahí leído Navidad y es Chumita, no quiero que llegue Navidad. Pues Yamero, Tajanita, aunque no queramos, pero Yamero, Tajanita, ahí para el top.
1: Hola, buenos días. Hey, patrona, esos chiquitos verdes, esos zapatitos rojos, el Mario Pastor se pasara de lanza. Falta la Navidad, hombre. Dije yo que va a ser Navidad, ya. No asustes. Enanitos verdes, zapatitos rojos, dale unos balazos, Mari. Manda a la señora 4 de esos dos chiquitines.
0: Bueno, ¿cómo que es chiquito verde? El chiquito verde, pues, nada que ver aquí, Shakshutare, con anuncio, are. Bueno, y ahorita ya no tenemos este ruido, ¿verdad? Ya no hay, ya se arregló, sí hay todavía. Bueno, ahí estamos, ahí los balazos para los chiquitos verdes, ¿no? Sí, are, que estoy, a ver, ¿cuál sería el problema acá? Yo escucho que ya no hay nada, adiós. Para el tío de gusto y saludos. Para Leísima dice, desde ya sexy, feliz Navidad y próspero año nuevo. Quizás ya no estoy que llega la Navidad, la SOS ya no está en Los Ángeles, ya estará acá en Rancho, dice, en Rancho, digo. ¿De dónde eres tú? Neymar dice, yo quiero escuchar uno de Luis Miguel, Santa Claus llegó Navidad, dice, ya dijo. La linda Bulmita dice, Jesús Padre, ¿qué está pasando aquí? ¡Esa no! Aún falta, ni he ahorrado nada para mi estreno yo. No, por esa razón, yo me acuerdo el año pasado iniciamos programación ya de la música de Navidad el 1 de septiembre. ¿Sabes por qué? Para recordarles que ya share tiempo, que ya share mes, share knap. Entonces hay que empezar a orar. Ahí está, ya todo linda primita. Es para recordar que el año ya se está yendo y pues para empezar a ahorrar dinero para el regalo, para el estreno, para los chuchitos, para los tamales. Chico madridista, llega Navidad yo aquí, dice, no, pues tú ahí disfrutando, Kencharín, ponle este mami. Bueno, sí estaré complaciendo, porque aquí nos dicen, ahorita voy a leer yo lo que dicen los patrocinadores. Ahí para el mani.
2: Sacric. No, ahí sí. Entonces, que coja rate, que entonces la Navidad de los pobres, que sepan que no se paran. No, mejor la señora Denise, con la patrocinadora. Porque la china, estaré en Tuco, mantendré en Tuco. Ya llegó Navidad, chachi, daré para mi santi Dios, porque es más que becha, junto con la patrocinador. La señora Denise para ellos.
0: No, porque en Cotjastan Cacano, como que más que pechi, es para recordar que ya Shernap y Akurin habitan Chatomani. Humberto Mantanico, saludos cordiales, Hebraos, el orgullo, la neta, corazón, no tenía, yo sé, pero al escuchar los pobres, ya me dio, ¿qué? Ya me dio sed y calor, dice, en serio, ¿qué estás tomando tú? ¿Qué es eso con hielo anda tomando, sabe? Ahí para el chiquito verde, dice, yo me talé unos destapes a tus patrocinadores y a los vecinos, Santo Silverio, el Mita, el Jovi, el Toño, el Ey. Por lástima, dale un su saludo al varón chingue, chingue, chingue. Nos manda ahí un captura del varón, sus padres. Y mi saludo, yo estoy pintado aquí, y mi saludo. Ahí estamos para los vecinos del chiquito verde. Y para, ¿cómo se llama? Para los patrocinadores, dice, estamos para los patrocinadores. Y por lástima, el Ronaldo Hernández. Bueno, ahí para Marvin Pastor dice, y hay otra Navidad de manda botitas por gusto, gasté mi plata, era para que no se enfriaran tus pies, pero sigo sin una Navidad sin ti, dice. Ay, chula. Ay, para llamar un pastor.
3: Sí, yo digo, yo bromeo, tú sabes cómo soy yo. Cuando yo digo, Beto, pues solo estoy bromeando contigo nada más.
0: Ay, uy, qué recuerdos, botita. Mi papacito González. Chamis, no es que soy metiche, pero yo me acuerdo que no hay señora 4. Ajá, ahí está también, hoy señora 4 y señora Denise. Yo vi Jesús, no escucho el himno nacional todavía. Ya va a ser 15 de septiembre, en cambio ya piden música de Navidad. Qué barbaridad, mi amor. Mandando saludos a mis caseras celosas que por ahí están en sintonía. Y un saludo al Mit y al James y dale sus destapes de gallos. Saludos, destapes de gallos. Escucharon, dice, ahí están sus caseras, el Jovi, ahí están sus caseras, dice, escuchando, celosos, saludos, caseras, de mi corazón de coco. Elizabeth dice, uy, uy, uy, esa no, casi llega Navidad, dile, tío Bruto María, ahora dinero para tu princesa y tu príncipe, dice, para los regalos, dice, ahí estamos, el Chatocha, tío Bruto. Ahora dinero para tu princesa y tu príncipe, cha. Bueno, saludos, sigue para todos. Nos vamos con las complacencias y viene la música a solicitud de... Vamos con la música a solicitud de Tori el Tigre. La verdad, yo no sé dónde hay fallas acá porque no se quita ese ruido. Quién sabe. Bueno, ahí estamos, así que ahí para el Águila, buenos días Mari, saluditos, hola, buenos días Águila, saludos cordial y sigue para ti. Bueno, nos vamos a ir con las complacencias a solicitud de Tony, si te quedaras, y Grupo Tentación, tus ojos me dicen, y una música a solicitud de Juan Uchlas.

0: Bueno, ahí estamos, así que hemos escuchado la música Solicitud de Juan Oshlag. Ahora sí, ¿estamos bien o no estamos bien? Seguimos con la misma. Pues sí, estamos bien. ¡Ah! Dios mío, yo batallando. ¿Cuál es el problema? ¿Qué es el problema? ¿Dónde está ese problema? Era el cable de mi micrófono, Dios mío, ya no sirve. Al Águila dice, aquí en sintonía de la grandeza, gracias. Para el TOC, saludos, el TOC nos manda ahí su audio.
1: A eso te voy a regalar la Navidad. ¿Cómo está la calzón de Victoria Secret? Yo no te quiero Navidad, chicos. Yo no dejo que hubiera la regalo. Me toca que son que haya matado el calzón de Victoria Secret. A eso te voy a regalar la Navidad. A ver si canas 3X pa. Con X.
0: 3X. Cocha, Juan, no toma un chacre. A un chacre. Si tú usas 3X. No, pero siempre dicen así, nada, nunca mandan, pues, siempre. Tony, ahí en el cobra audio, Tony.
2: Gracias por mi saludo, papá Alan. Y ahora escucho como que no tiene saludo mi mamá.
0: Sí, ya estaba. Ahí saludos para Carol, saludcita mamacita, saludcita mi Ale, mi hijo, chico maravilla, chico madridista. Uf, ay, ay, ay. Que ahí para la Kendra, hola Mari, ¿cómo estás, chula? Saluditos para tu hermosa mamá Buchona, Buchona o Luchona. Saludos a todas tus audiencias, mi hija, aquí saludándote un rato. Eso, saludos cordiales para ti. Ahí para la Tejanita, jaja, ja, dice mi papacito González, jaja. Pues sí, es que a Chencha Jonam Taya Larco Viejare, pues ni así dice, pues no, yo no uso tampoco. Bueno, ahí para Juana García nos manda ese audio.
3: Marín, ¿será que el doctor de verdad cumple lo que dice? Porque oigo, dice que te quiere comprar corte. ¿Y será que te curó el corte que te dijo que se iba a comprar el otro día cuando pasó el mundial? Y ahora te va a comprar tus calzones de 5X. Eso está severo. Me ofrece en público y piensa eso realmente cumple.
0: ¿Cuál va a cumplir? Imagínate, Juana García ha prometido unos trajes de San Antonio, luego unos trajes de Chichi, y ahora unos chones de marca. No, pues nunca cumple. Romey, saluditos, Romey. Ahí para José el Orgullo dice, ¿a poco sí está en sintonía la que saca su lengüita en la feria, corazón? Dice, ¿quién es el que saca su lengüita en la feria? No sé yo quién es, pero bueno, saber de qué estás hablando. Bueno, nos vamos a ir complaciendo con más música. Viene música Solicitud de Juan Oshlag, Samurai, El Soyón, y la música Solicitud de Julio Cos.

0: Bueno, ahí estamos, hemos escuchado buenísimo tema, solicitud de Julio Costa. Y saludos con Alice. Ahí saludamos ahí a los Funk Talk. Nos manda ahí otro audio, vamos a seguir escuchando.
1: Chomita de Victoria's Secret, ¿cierto? También tus brasieres también de 36 beba, 36 y tu calzón es de extra large, cabiendo, ¿cierto?
0: Has pegado brasela, dice. Has pegado 36D, ¿qué es eso? Yo no sé qué es eso. Saber, hermano, ¿de qué estás hablando? Ya ves, aunque intentas ahí adivinar, pero no puedes adivinar. Alan, ahí está Tony, ya lo fue a despertar tu mami, dice Tony. Tony, ya lo fueron a despertar tu mami. Ahí para el meet, dice por acá. Manda saludos a Don Crash y mis saludos. Es para estar con Don Crash. Ahí para Tony, el tigre nos manda ahí su audio.
2: Oye, chomita, has hecho manifestación tan pan 4 caminos que me cree. Haces por qué gasolina, haces por qué hasta qué onda.
0: Bueno, ahí saludos para Tony el Tigre.

amor. Bueno, ahí estamos, saludo cordial. Y sigue para Tony Hascheja Supanik, dice. Bueno, ahí estamos, Hascheja Supanik, capijet. Porque retan que pague más gasolina. Catol, la manifestación es por los transportistas. Que chaya que estoy, pues. Es por los transportistas, que chaya. Porque, pues, o sea, que más le gasolina. Y peor que acá ya no hay súper. ¿Cómo era? ¿Sabes, mano? Es que, ¿cómo se llama esta gasolina que llegó? ¿Cómo era? ¿Cómo se llama eso? Ay, no, ya no viene en mi mente. Es que hay una gasolina porque creo que es súper, no, súper o regular. La gasolina pues ya no hay y ya está el otro acá y nos informaron a nosotros pues por favor que no ponen esa gasolina porque ya se lo está echando a perder los carros, nos dice. No, diésel, no es diésel, es etanol, no. O no, ¿qué? O eso es medicina, estoy diciendo yo. Es que algo así, algo parecido. Sí, es etanol, creo yo. Creo que sí. Es etanol. Hoy está famoso chino. Ajá, ya ves que sí. Yo pensé que es el nombre de una medicina. Sí, es etanol. Y, a según dice, va que etanol es muy barato. No es igual que los otros. ¿Cuál? Solo un quetzal menos ahí nomás de eso, no mucho, o sea, no ganamos mucho. Si fuera solo a 20 quetzales la galón, 15 quetzales, ahí sí todavía, pero no, o sea, pues mejor no hay que echar. Alan dice, sí, ese etanol es gasolina barata, chafa, Mayo. ¿Cuál barato? Nada de barato, solo un quetzal menos que regular o super, algo así. Solo que dos quetzales, nada, por eso, pues no hay que echar eso, dicen, porque acá, lamentablemente, ¿en qué país que rechazaron eso? El presidente lo rechazó, en cambio acá con nosotros sí aceptó el presidente, por eso ya está acá con nosotros, por esa razón, o sea, por el precio de los combustibles, todo eso, pues, la manifestación. Chico madridista, saludos, mami Carol, dice, ahí para todos los que se encuentran en sintonía, les dan... Es como, hay medicina, algo parecido así su nombre. Sí, porque ahorita la gasolina, o sea, pues, es que yo ya ni me acuerdo. Está acá, o sea, solo como un 100 quetzales, no compra 2 galones y medio, no compra 2 galones y medio. De gasolina, imagínense, muy caro, por esa razón la manifestación que se está llevando a cabo. Combinación de música solicitud de Julio Cos y la música solicitud de que te ríes José Lurquillo, cuatro cuan creo, José Gelet, allá nace malo que José Lurquillo. Bueno, estamos, así que saludos cordiales y para todos los que se encuentran en sintonía. Bueno, nos vamos con las complacencias. Viene música solicitud de Julio Cos y la música solicitud del Abelino. Y yo viendo acaso música del Abelino. Jesús Padre, Abelino, tu música es igual que el de la música del Julio Cos. El amor de mi vida pidió al Julio Cos y tú también pediste esa música. Caramba. No, la otra, tu primera música, Abelino, Grupo Marfil, te amo. Era música favorita del finado compa Chivili. Bueno, vamos complaciendo, no sé si Abelino puede ahí mandar otra música porque dijo 3 y solo mandó 2. Y la otra pues ya va a sonar, tienen el mismo gusto que Julio Cos. Viene música de Julio Cos, Abelino y una música de mi papacito González.

0: Bueno, ahí estamos, hemos escuchado música solicitada de ¿cómo es tu Chabelino? Ahí para chicos madridistas, dice por acá. Bueno, ahí estamos, nos dice chico madridista. Bueno, ya ni me aparece su mensaje, el chico madridista. Saludos cordiales, sigue para la tejanita y nos manda sus músicas. Bueno, ahí estamos, ahí, saludos al chico madridista, saludos mami Carol, mándale saludos a mi Ochelengue. Uy, mami, dice. Saludos cordiales y para la Yochelin, dice Rancherita Misteriosa. Saludos y para Famoso Chino, 2-2 a tu gusto, Mari. Saludos, esos saluditos aquí estar complaciendo. Alan dice: no sé si pedir uno de Navidad o una botella envenenada. Amor y paz, dice. Bueno, ahí para Jovi, nos manda su música. Esos saludos, Jovi, complaciendo música, solicitud de la Tejanita.
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0: Bueno, estamos escuchando música solicituna de La Tijanita, ahí para López Toño. Hola Chumita, ¿cómo ya espantaste? Una de tres te han enviado a los otros, jajaja, mua, mua. Y esa música ya suena, pero pues, para empezar, ¿verdad? Ya el mes de septiembre, como dice el Jovi, no ha sonado el himno nacional. Ya mañana va a sonar el himno nacional, porque mañana inicia mes de septiembre. Ay, saludos, seguí para George Zarat, saludos cordiales, y nos manda ahí su audio. Vamos complaciendo, digo, vamos a ir escuchando este audio, Dios mío.
1: Epa, mi gente, saludos para todo, Mari, estamos. Chian pe hum balasele y mit 14 mago suero comer con ese calor que hace doble mago suero. No, ella se pasa ese primazo. Saludos para José Ramos, para el inquieto ausente, para el silencioso, para el zorro, para cómo se llama, para quién más, para el José González, para el tigrillo, para quién más están aquí, para ese Manny, para el Gato Pélex, para el Cepillín, para el Clica Mayor, para... Salud para todos. Estamos aquí en mi estazo, ya sabes.
0: Bueno, ahí estamos los balazos, ahí para el Mito, dice. Bueno, ahí estamos, saludos cordiales, para... El George Zarat, que dice que el Mita ahí andaba con una su suéter. Puy, puy, pamcha. Y con este calor randice. Ahí para el DJ, que nos manda ahí su audio.
2: Hola. Hola, Chupita. Aquí seguimos desde ya. Feliz Navidad y próspero año nuevo. Por música Navidad en el fondo, ¿eh? Ya hasta chequeé la fecha, el mes, el día, dije, no, ya valió madre, no lo sentí ya. Pero feliz Navidad y próspero año nuevo. Saludos para todos ustedes, los que están en sintonía. Feliz inicio de semana. Ahí para el Mick, para el Chiquito Verde, para el Yobi, para el Caballo y para la chica Uf. Uf. Saludos.
0: Ahí estamos, Cato, sí, por eso ya los patrocinadores ya queremos músicas navideñas, que ya. Marvin Pastor, hartas gracias por el saludo, Mitty, el Chiquito Verde, de esta pelota, estructura, tal vez están de cruda, dice, ahí estamos. Alan, desde ya feliz día del amor, mayo, dice... Gracias, papi, dice Carol. Feliz día del amor y la amistad, dice. Nos falta un poquito para eso. Complaciendo música, solicitud del Isma. Venga, abrázame y regresaré de los caminantes y siempre en mi mente, industria del amor.

0: Eso estamos, hemos escuchado y buenísimo tema, puntualizando ya 11 de la mañana y 52 minutos en toda California. Tony el Tigre nos manda otro audio.
1: Gracias por mi saludo, mi George Sarap. Dale un sudestap, mi. Yo también, George, en Cotalfajo. Uy, también.
0: Bueno, estamos ahí para el George Sarap.
1: Gracias por mi saludo, mi George Sarap. Dale un sudestap, mi. Yo también, George, en Cotalfajo.
0: Uy, terrible, Tony, dicen. Alan, Tony, dile a mi mayo que tu mami Roxy hizo en una invitación, dice. ¿Una invitación? A ver, cuéntanos, Tony. Chico Maravilla, hola, buenos días, Mari, saludo para Roxy. Saludos de Roxy, de parte de Chico Maravilla. Para la tejanita, dice, Katata, Chomita, Itzel, Lenitz, Tony. Juan castigar Rukle Juanita y Erchumeta Katoshin Kam Kanakri Shimbir in. Ah, sí, a poco si andaban. Shakpigri Shulon Katoret Kulik Teganita, de verdad. Maret Kulik Teganita. Solo que entré un ratito en el Facebook y escuché como que ahí el tío Tony, luego apareció el tigre y ahí sí que ya ni supe más. Ahí nomás lo que vi, solo eso. A ver, cuéntanos qué pasó. Alan, saludos, Chico Maravilla, mis ojos, cuídamelo, Chico Maravilla, dice. Ahí para la tejanita, cató apenas camino ahora, mija, qué dolor. Chip, si ya te has ido unas cuantas veces.

Terranita anda caminando. Shak, shak, shak, shak. Dice Terranita, es cierto. Nos vamos con la música solicitud de Elizabeth y la música solicitud de la rancherita misteriosa.

0: Saludos para nuestros patrocinadores de la programación, ahí para los tres amores. Chico Maravilla dice saludos para Alan, no te preocupes Alan, está en buenas manos. Alan dice no te preocupes, está en buenas, pero en buenísimas manos. Para el Ronald Hernández.
1: Chomita, ¿cómo estamos Chomita? Saludos Chomita. Mándame un saludo ahí especialmente para Ajor, Ralk Nantalin Tzlachea. Según así me dijeron que le dijera así, le encanta que le digan así. Ajor, Ralk Nantalin Tzlachea. Chuchicha, gente, contagüita. Saludos, checha. Ya, qué boca vamos, checha. Buena onda, por favor. Y Chomita, yo no pedí música ahorita, complaceme con el himno nacional de Guatemala, pero el himno nacional de Guatemala completo, porfa. Por el boxeador, el campeón Lester Martínez, puso en alta.
0: ¿A poco y dónde se hizo campeón él? Porque es que ahorita yo no puedo entrar en mi Facebook, no sé por qué, qué pasó con mi teléfono, creo que se necesita actualizar Facebook, pero pues iba a actualizar y me pide contraseña para actualizar, y el problema ya no sé qué contraseña es. Dios mío. Bueno, ahí saludo cordiales y para todos los que se encuentran en sintonía, saludo cordiales. Ahí estamos, ahí para el Ajor, dice, ¿quién será Ajor? Dice, saludos a Jorcha. Tony el Tigre nos manda ahí su audio.
2: Oh, sí, mija, María, ayer fuimos nos fuimos como seis personas. El Yontoni, la Juana, la Tejanita y la Hojita Risueño, yo y su hija el Efraín, y nos fuimos, llegamos allí, está oscuro, llegamos allí y es la Juan Tejanita, cojo maja y tu chale, cha. Que va a estar escalando, él es más largo y ahí es bajada y subida, ¿no? Es que para bueno, ya no yo, si ya che en Pekín, shalak, ¿no? Es que le Antonio, Tranchuich, le Efraín, subió, la ni subió le Efraín, shopnek, si da che le Antonio, ahí pitnak, ¿no? Sí, pitnak, ¿no? Shopnek, la meta, te cuela tejani. Shopla Tejani, Shakra Sanchra Uzi, Pahuerchik, y Shakra Uzi, Tejanit Pahuer.
0: Axel Tejanit, Ancha Shatra Nazi, Chawis Tejanit, Shakra Samra Uzi, Chikcha. Echura corazón, gato muchirse, cubna uchurcha. Papá Tejanita. Ay chol, Tony, ya chile te de chique baño. Yo se digo lo mismo. Saludos, feliz lunes, hay tiempo para dos saludos a mi chico madridista. Dale su maíz, su destape de mineral, mucho calor. Ahí estamos. Bueno, para el chico madridista, dice. Ahí estamos, saludos cordiales. Bueno, ahí estamos, así que saludos para todos los que se encuentran en sintonía. Ahí para la Tejanita, dice, sí, mira, llevamos el perro. Ay, corazón. Ruth y Shakur Cayen Rakchik, dice. Alan dice, ¿será que no hace nada el chico Maravilla Mayo? ¿Debería yo confiar en él? Tú que eres mujer, Mayo, dice. Chola, Tejanita solo parada va al baño. Que chala, pum, dice. Bueno, depende, es que yo no sé, no conozco yo el Chico Maravilla. Si fuera que lo conozco, te diría, no, pues dice, esa persona sí es de confianza, te diría, es que yo no sé. Carol, gracias Chico Maravilla, dice, de nada. Para la Tejanita dice, yo por mí, el, no, ¿cómo es? Yo por mí el perro era lo que iba a cargar, pero no, al contrario. Era yo la que quería que me cargue el perro, Dios mío. Ya se le tuvo una historia, Tejanita, yo es la historia, vamos con la música solicitud de la rancherita misteriosa y la música solicitud del chico madridista.

0: Eso estamos, así que saludos allá para todos los que se encuentran en sintonía. Saludos, chico madridista. Yo la lasta, Janita, solo fue en la regadera a orinar porque ya no puede agarrar. No puede agarrar, chico. Agachado, yo no podía agarrar, ¿qué es que pagara? Ay, por el blanquito. Ya sentaría a mí, que venga mi sub, dice. Ahí estamos. Chico madridista, dice por acá. Saludos para... No. Alan, confía en mí. Yo cuido lo que es tuyo. No te preocupes. Aquí le echo un ojo, dice. Ahí para Byron Pires, saludos mami, mándale un saludo a mi compa Tripas. Yo quiero que tú me mandes dos besos, mami Mari, dice. Mua, mua. Ahí estamos, saludos para el Tripas. Alan, saludos y para Alan, dice por acá. Yo voy de viaje a mi Roxy, tiene miedo quedarse sola, mayo. Can mok can la chico maravilla, ahí está. Look chat, Larry Alan. Atare con confianza, dice. Alan, ¿a poco la tejaneta tiene nos? Porque escucha papea para tirar a la tina, dice. Allá que conota, Alan. Ahí para la Carol, saluditos, Carol. Ahí para Ronaldo Hernández.
1: Chumita, me quedé esperando. El himno nacional de Guatemala, Chomita, ¿qué onda? ¿Qué está pasando, Chomita? El que puso el nombre en alto a Guatemala, todo el mundo mundial, en el mundo mundial del deporte, el boxeo, Néstor Martínez de Zapetén, representando a nivel internacional el boxeador Néstor Martínez. Primeramente, quiero saber, parece que su siguiente pelea va a ser con Canelo Álvarez. Imagínense los que le encanta el boxeo. Saludos.
0: Ya te encanta el boxeo, Leo Ronaldo. Chaim, pues, dice, me quedé esperando. Espera, Ronaldo, llega tu turno ahorita. Espera, te puse en la lista. Tomás Utuy, saludos, Alan. Para Byron Pérez, mándale unos balazos al Tripas que se pone al tiro. Tripas, ponte al tiro, dice. Ahí estamos. Bueno, la tejanita dice, chinche, pero me salió tremendo. Mi shake honamruk letori, en serio. Bueno, ahí estamos, nos vamos con la música solicitud de... El chico madridista y la música solicitud de Alan.

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0: Bueno, ahí estamos, entonces para allá 20 minutos para mundializar 2 de la tarde en toda California. Fernandito, feliz Navidad, Chumeta, feliz Navidad. Fernandito. Ahí saludos cordiales, sigue para el Tony, nos manda ahí otro audio.
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0: Flaquito Nostri, ¿cómo sí? Nostri, ¿por qué no me llevaste a correr? Vos tigre, ¿por qué no me llevaste a correr? Dice el flaquito tigrecha. López Toño, y mi música chumita triste Navidad, Toño, aguanta tantito. Saludos, sigue para todos, complaciendo música solicitud de... vamos a ir con la música solicitud del Neymar Pastor, la música solicitud del MIT.

Bueno, ahí estamos, hemos escuchado música solicitada de la MIT. Un regalo de amor, dice. Saludo cordial y siga para la MIT, complacido y con su tema. Ahí saludos también para. Saludamos ahí al Barbuchín, dice. Saludos, Chumeta, que al 100, dice. Mándale un saludo, no, un monstruo al Chema y a un flaquito y al tigre. Recíbame con Walo, dice, estamos el monster. ¡Walo! Hasta acá, no, Walo. Hasta acá, nombre Walo. A fuerte cago, fuerte tercaca, no. Bueno, nos vamos ahí con la música solicitud del MIT y la música solicitud del... porque yo fui quien escribió y luego al final ya ni entiendo yo mis letras. ¿Quiénes les pasa así? ¿O no? ¿Les pasa así a ustedes o solo?

Complaciendo ahí la música solicitud ahí de el Miti, la música solicitud de el López Toño. Vamos a ver por acá. Bueno. Y el himno nacional, Cristiano Ronaldo Arena.

0: Ahí estamos y con esta finalizamos programación. ¿Por qué hasta unos cuantos minutos después? Porque así inicié yo hoy, por esa razón. Bueno, saludos sigue para todos los que se encuentran en sintonía. Así que llegamos a la recta final de la programación y aquí nos vamos con músicas, reggaetón, cumbias tropicales, merengues, corridos, banda, duranguense. Así que estos son los que vienen en la programación: reggaetón, cumbias tropicales, merengue, corridos, banda, duranguense. Son 6 géneros los que vienen en la programación. 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Así que saludos cordiales. Y pues regresaré ahorita con ustedes solo en #. Ya tengo hambre. Bueno, así que ya pues aquí se queda ahí la compañera con ustedes. Repito, reggaetón, cumbias tropicales, merengues, corridos, banda y duranguense son los que vienen en la programación.
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Muy buenas tardes ahí para cada uno de ustedes. Saludos cordiales ahí para todos, a todos los que se encuentran en sintonía total. Así que saludos ahí para cada uno de ustedes. Así que reciben un cordial saludo en esta preciosa hora de la tarde del día lunes, inicio de semana. Saludos ahí para cada uno de ustedes. Bueno, así que hoy iniciamos esta programación con música reggaetón, cumbias tropicales, merengues, corridos, bandas duranguense. Bueno, así que agradecemos ahí a nuestros patrocinadores, a los dos plebes de Los Ángeles, las iniciales JG y Humberto Mantaneco. Así que sean todos bienvenidos y bienvenidas en esta tarde, en esta tardecita del lunes, inicio de semana. Bueno, así que saludos ahí para cada uno de ustedes, ahí para todos los que

Paz con saludos ahí a nuestro patrocinador, el Humberto Mantánico dice, a mí me pones dos música de Los Rolas, Ojo Alegre, de Los Sembradores de la Sierra y María se fue. Bueno, aquí estaremos complaciendo, Humberto. Saludos también ahí a nuestro patrocinador, las iniciales JG. Bueno, nos dice, las iniciales JG dice, hola Telmita, buenas tardes, saludos, me complace con dos música y de Tierra Cali. Bueno, ya dijo entonces, a que estaremos complaciendo. Saludos ahí para cada uno de ustedes, ahí para todos. Ahí para Julio Cos dice, saludos Mari, Telmita, otras música ahí en la programación, saludos. Ahí para el Julio Cos, ahí para el Frank Talk. Hola Mari, tres rolas ahí en la programación. Bueno, ya dijo entonces. Ahí para el Toc. Ahí para la Yochelin. Tres, ahí dice. Saludos ahí para la Yochelin. Ahí anda, sintonía total. Ahí como también, ahí para... ahí para la Roxanita, saludos, ahí para el Fernandito de Taca. Dice, Chumita, dime Walo, ven, te voy a cargar, Jesús, el Fernandito. Saludos, Fernandito. Bueno, saludos, Fernandito. Bueno, así que, bueno, la Mari solo que... ella ya, bueno, ella va a venir a la ratito, entre tal vez unos 15 minutos. Ahí como también hay para el Mani, tres música ahí. Saludos ahí para el Mani. Ahí como también hay para Juan Oshlag, dos música. Saludos. Ahí como también ahí para Tomás Utuy, saludos. Bueno, ahí como también ahí para la Plebi Carol, dice, hola nena linda, muy buenas tardes. Saludos para el pequeño bebé tigre y las dos princesas. Un doble play de los apuesta. Bueno, ya dijo Plebi. Ahí como también ahí para la rancherita, dos música y Marín. Saludos ahí para la rancherita. Ahí para la tejanita, saludos, clavonos, música ahí en la programación. Bueno, ya dijo tejanita. Ahí como también, ahí para el George Sarat, saludos, nos manda su audio.

0: Tremendo, más justo de Tejanita Tigrillo. Entonces, no invitas a correr. Entonces, ¿cuál? Tremendo, sí. Saludos, Tejanita.
1: Bueno, ahí estamos, ahí para George Zarat. Saludos. Ahí para la Elizabeth, dos dicen. Saludos ahí para la Elizabeth. Ahí anda sintonía

Ay, como también ahí para Miguel Lázaro González. Amor mío, mi muacha. Ahí te va. Y su matecum dice, bienvenida a la Telma. Feliz tarde, una música de Montes me llamas y quiero saber de ti. Una lágrima, saludos ahí para el Isma. Bueno, ya dijo Isma. Aquí estaremos complaciendo. Plebe y Carol, saludos ahí para Axel, saludos. Hola, hola, Telmita. Hola, Axel, saludos para ti, Axel. Tú, el Axel, después de tanto tiempo, hasta ahorita ya nos anda saludando. Ahí como también, ahí para... bueno, ahí para el José González, saludos, dice... Hola, Telmita, buenas tardes, feliz lunes, saludos aquí al millonazo. Por cierto, mándalo, saludos a las amas de casa, especialmente la Julio Cos, dice, como siempre. Bueno, para Julio Cos, dice, en especialmente a la Julia Cos, dice. Bueno, Neymar, saludos, dos música hecha. Saludos ahí para el Neymar. Ahí para el Julio, saludos. Bueno, ahí para la Yochelin, saludos, Termitititita, dice. Saludos, Yochelin. Ahí para DJ Mingo, 502, saludos, dice. Hola, hola, Telma, buenas tardes, feliz tarde, saludos. Feliz tarde para ti, Mingo. Saludos para ti. Ahí para Loma Linda. Dos a tu gusto, Guanima. Dice, saludos, Loma. Bueno, dice, y mi mamá que sea doble. Bueno, ahí te va. Ahí estamos. Bueno, así que saludos siempre ahí para cada uno de ustedes. Ahí para la plebi. Gracias, nena linda. Saludos. Saludos ahí para la plebi. Ahí para Loma Linda, ahí anda, sintonía total. Saludos siempre. Bueno, así que nos vamos con estas músicas. Viene la música a sugerencia de... viene la música a sugerencia de Humberto Mantanico y la música a sugerencia de nuestro patrocinador, las iniciales JG.

Bueno, ahí estamos. Bueno, así que hemos escuchado la música a sugerencia de nuestros patrocinadores, el Humberto Mantanico y las iniciales JG. Saludos siempre ahí para todos. Ahí para la linda Vilmita 3 a reggaetón ahí. Bueno, ya dijo Vilmita, ahí mandas tus

0: Ahí como también ahí para el TOC nos manda su audio.
1: Telmita, muy buenas tardes, bienvenida en cabina. Telmita, dale un me gusta para el José González. ¿Sabes qué? Échale Julio Coster, ama de casa, que también dale tres me gusta para el José González. Saludos, puro show.
0: Bueno, ahí va para José González. Tres me gusta, dice.
2: Me gusta, ay. Me gusta, ay. Me gusta, ay.
0: Bueno, estamos ahí para la Elizabeth, saludos. La Yochelin, saludos también. Ahí como también para Julio Cos, dice. Telmita, el José González, mándale la señora Denisa y la señora 2. Bueno, ahí va la señora Denisa.
3: Tranquilícese, porque a veces el grupo se interpreta mal y yo, ¿sabes? Me emputé a esa verga. Disculpen, pero estoy emputada. El que quiera estar, que esté, y si no, se va a la mierda. Estoy...
0: Y la señora 2.
4: ¿Qué puta querés? Mierda, hijo de puta. ¿A qué buscaste aquí? Andate a la mierda.
0: Bueno, ahí estamos.

bueno, ahí estamos. Ahí para José González dice: Selmita, mándale saludos a mi compa el Plancarte y el Tuco López. Que chubid la jatuco. Tapim Plache dice: ¿en serio? Saludos ahí para el Tuco y el Plancarte de parte de José González. Es subir tartu con papel leche, dice. Dice, Elmita, apunta mis dos corridos ahí. Bueno, ahí te lo mando ahora, déjame buscar. Ya dijo entonces. Bueno, dice el José González, vos Frank Top, así le pones al Julio Cos, ama de casa, dice. Bueno, estamos toc, dice. Bueno, así que nos vamos con esta música a sugerencia de Julio Cos.

0: Bueno, eso, estamos muy bien, así que hemos escuchado la buenísima música. Saludos siempre ahí para todos. Ahí como también ahí para... Ahí para... José González dice, ahí está mi música del Meta. Por cierto, me llamó el Plancarte y me dio luz verde. Pero le dije que tengo que esperar mi turno. Está bien, me dijo. Ya che, Telmita. Bueno, ¿estás seguro, José González, que vas a esperar tu turno? Bueno. Ya, dijo entonces. Humberto Montanico dice... Eso, la mi Telmititita, a iniciar la semana con pie derecho. Excelente lunes para ti. En cabina de la grande de rancho, aquí fierro. Y luz verde para el José, dice. Bueno, dice que tienes que esperar turno, Humberto, dice. Bueno, ahí para el George Serrat, saludos, nos manda su audio.
1: Aquí estamos, Chomita, aquí estamos con el primazo, inquieto, ausente, está mero. Y la Telma también saluda, Chomito.
2: Un saludo para la Chomita, gracias Chomita, un saludo para ti, ojalá que te encuentres bien. Saludos para ti, la Telmita, ahí nos manda un saludo, estamos la escuchando telma, aquí. Hola Telmita, que nos saluda todos los días, estamos escuchando. La Telmita bien apagada, ¿qué pasó con su grito? Ahí te cuida Telmita, gracias.
1: Ahí está el primazo, mira, con miedo, pero lo mandé, ¿cómo se llama? Obligación por mí. Se agüiten los güeyes, sí, igualito que José Ramos. El Meet Messi, él se anima a hacer audio, pero los otros dos. Y los otros cuatro que están aquí en el trimase, ¿cómo se llama? El silencioso en la pata audio también. Aquí estamos, ya ves que te dije que estamos aquí haciendo al Mionzazo. Vamos recio, Telma, y estamos al Mionzazos. Todo, Mari.
0: Ahí estamos, muy bien, así que el saludos ahí para... George Serrat, saludos. Ahí para la linda Vilmita, dice. Bueno, ahí nos manda sus música. Así que seguimos con esta música a sugerencia de

0: Bueno, ahí estamos, muy bien, así que saludos ahí para el Neymar. Aquí va mi música, chat, dice, bueno, ya dijo. Ahí para el toque.
1: Hola, chacatita, gracias por la rola, gracias por el taca, taca, taca. Gracias por el Carmen, se perdió la cadenita. Gracias, chacatita.
0: Saludos ahí para el toque. De nada, toque, saludos para ti.

Bueno, ahí estamos. Bueno, así que saludos ahí para cada uno de ustedes. Bueno, así que me disculpen, es que solo recibí una llamada todavía. Una llamada parte de nuestra chamba. Bueno, bueno, es por eso que pues ya solo lo dejé en fondo ahí. Bueno, así que me disculpen. Ahí para el burro de Pachá, saludos. El Mita pone el tung, la chirimía. Toc toc, ya me dio a luz verde el mantanico, dice. Bueno, ahí estamos. Es el chirimía, dice el burro. Yo me voy a dormir aquí con la chirimía.

Bueno, ahí estamos. Ahí para Joel López, saludos ahí para el Joel. Dice, saludos señorita, saludos Joel, saludos para ti. Bueno, así que saludos siempre ahí para cada uno de ustedes. Seguimos con esta música a sugerencia de la Jocelyn.

Bueno, ahí estamos muy bien, así que hemos escuchado la música a sugerencia de la Jocelyn. Saludos siempre. Bueno, así que saludos ahí para cada uno de ustedes. Ahí para Liz más saludos. Bueno, así que saludos también. Ahí para Toyo de la Bonibrea, saludos. Bueno, así que saludos ahí para el gato Félix. Ahí para el caballo, ahí para la linda Vilmita, saludos también. Ahí a Baltasar Toc, ahí a Bartolo López, saludos. A Jovi Ramírez, saludos ahí para el MIT. Saludos siempre ahí para la Coyota. Bueno, así que saludos siempre ahí para... Bueno, así que saludos siempre ahí para el Barbuchín, ahí para el Flaquito, ahí para el Chema, si andan por ahí, saludos. Bueno, ahí para Armando González, saludos. Bueno, ahí para Loma Linda, saludos también. Ahí para Cruz Santiago, ahí para la Nich, ahí la Magda Utuy, saludos. Bueno, así que saludos siempre ahí para cada uno de ustedes, ahí para todos. Ahí para el Pinche Cepín, saludos. Ahí para el James, saludos ahí para el James Hernández. Ahí como también ahí para el Goyo Mexicano. Ahí para el Marvin Pastor. Ahí para el Chico Sueño Americano. Saludos también ahí para ellos. Ahí para el Abelino. Saludos ahí para la Elizabeth. Bueno, así que saludos siempre ahí para cada uno de ustedes. Ahí para Andrés Colón. Ahí para... La chica de Taca, saludos. Bueno, así que saludos ahí para... Saludos ahí para la chica de Taca. Ahí como también ahí para Miguel Cho, saludos. Ahí para John Tony Hernández, saludos. Saludos siempre ahí para el Johnny. Ahí para el John Tony. Ahí para Juan García, saludos, saludos siempre ahí para el Juan García. Bueno, así que saludos siempre ahí para cada uno de ustedes. Ahí para la Elsa Pastor, saludos siempre. Bueno, así que saludos siempre ahí para cada uno de ustedes. Y ahí a todos, saludos ahí a todos los que ahí andan en silencio, saludos. Bueno, así que muchísimas gracias siempre por la sintonía que nos brindan en esta oportunidad. Ahí para el Chico Maravilla, saludos. Ahí para Juana García, saludos. Ahí para Paula Hernández, ahí para Juan Pío, saludos. Ahí para... Bueno, así que saludos siempre ahí para cada uno de ustedes. Bueno, ahí para el John Ordóñez, saludos. Bueno, así que saludos siempre ahí para todos. Ahí para la Mariana, saludos. Saludos siempre ahí para cada uno de ustedes. Ahí para todos, ahí para Loma Linda, saludos ahí para el Axel. Bueno, así que saludos siempre ahí para cada uno de ustedes. Bueno, así que saludos también ahí para el DAMG. Ahí para el famoso chino, saludos. Saludos ahí para el famoso chino. Ahí para José el Orgullo de Chivarreto, saludos. Bueno, así que saludos ahí para la Kendra, saludos siempre ahí para... Ahí para la Alicia González, ahí para Mi Amistad No Tiene Precio. Bueno, así que saludos siempre ahí para cada uno de ustedes. Ahí como también... Ahí para el Fitter, saludos ahí para... Ahí para el Tuco López de Chivarreto, que ahí anda en silencio, saludos siempre... Ahí para el Tuco, ahí para Pedro García, el Chaparro Enano. Manuel Pastor, saludos. Bueno, así que saludos siempre ahí para todos. Bueno, ahí para la Elvira Hernández, saludos. Bueno, así que saludos siempre ahí para cada uno de ustedes. Bueno, así que saludos siempre ahí para Laura Vicente. Saludos ahí para la Laura, ahí en la sintonía. Saludos siempre ahí para toditos ustedes. Bueno, así que nos vamos con más de las buenísimas música. Ahí para el gato Félix dice, gracias por el saludo, nena. De nada, gato.
Ahí para José González, saludos siempre. Ahí para Humberto Mantanico, termititita, dale dos destapes de agua, tiki. A mi hermanita Linda Mantanico, está al trillón con la grande por su trabajo que no puede reportar. Y a ese José González, dale dos destapes de cerveza, callo, igual al George Sarat, más conocido por el Chepe, y dale un octavo de cordial de susto al Barbuchín, más conocido por el Car Asustado, y un grito chapín para ese Frank Talk. Jesús, Humberto, ese grito de chapín sería hasta el jueves, porque hoy no me sale. Bueno, saludos ahí para la linda Mantanico. Ahí va su tiki de parte de su hermano. Ahí como también ahí va sus gallos, el José González. Bueno, y ahí va para el George Sarat.

Y ahí va para el Barbuchín en su octavo, dice. Ahí estamos, de parte del Mantanico. Ahí como también saludos ahí para la Juana García. Gracias, Telma, por el saludo. De nada, Juana. Saludos para ti. Bueno, así que nos vamos con esta música a sugerencia de la plebi y la música a sugerencia de la rancherita.

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0: Bueno, ahí estamos. Bueno, así que hemos escuchado la buenísima música a sugerencia de Elizabeth. Saludos ahí para el Frank Top. Nos manda su audio.
1: El sábado, el domingo, ese tipo Fabril está en festival Chapingas. Es apenas que le está. Es que los. A su pueblo le está sujando. Están bechando Matanico. Es que los. Chapó, botas que yo le voy a por sábado y domingo también.
0: Lo Matanico, allá llegó en la casa, dice. Sí, el Matanico yo escucho que no. Ya ahorita, pues ya no está. No está dos que tres. Porque hace rato hablé con él. Y si se escucha, pues...

Ahí como también. Ahí para Humberto Mantanico dice. Un sub para mi termititita. Dice, bueno, ahí va. Ahí estamos. Joby Ramírez, hola, hola, termititita. ¿Qué tal? ¿Cómo estás? Gracias por mi saludo. Bienvenida en cabina. Ahí te encargo mis dos chachas, ¿sí? Bueno, ahí mandas tus músicas, Joby. Aquí estaremos complaciendo. La Tejanita, saludos. Ahí anda, sintonía. Bueno, ahí para Juan García. Gracias por el saludo, Telmita. De nada, Juan García. Saludos para ti. Bueno, así que nos vamos con estas músicas a sugerencia del Isma Tecum.

Bueno, estamos muy bien, así que hemos escuchado la buenísima música a sugerencia del Isma. Bueno, así que saludo siempre ahí para cada uno de ustedes, ahí para todos los que se encuentran en sintonía, ahí para el Barbuchín. Saludos, dice Telmita, están ahí, estás bien frío, dice. ¿Yo? No, Barbuchín, yo no estoy frío, como tú dices. Siento mucho calor. ¡Qué calor! Bueno. Ya no hay sol, pero siento calor, Barbuchín. Tú dices frío, ¿no, Barbuchín? Si sintieras mis manitas ahorita.

Ay, para el barbuchín, estás frío. Dice, no, barbuchín, si sintieras mis manitas ahorita, están muy calientitos. Bueno, dice, mande un suero al flaquito y recíbelo con un halo mayo, dice. Bueno, ahí estamos para... Pero ¿será que anda el flaquito ahí, barbuchín? Es que luego él dice, ni saludo, dice, cuando no anda ahí. Solo dime si está ahí, entonces mando. Y si no, pues ¿para qué gasto baterías? ¿Para qué gasto energía? Bueno. Dice, ¿y qué pasó con la chomita? Dice, hace rato la chomita dijo que se fue. Bueno, se fue un rato con la familia, diría mi papacito. Pero al rato va a regresar porque ahí está ocupada con la familia. Familia es familia. Allá está barbuchín. Allá está. Bueno. Ahí para la Mariana, gracias por el saludo, chula. De nada, Mariana. Ahí para el Marvin Pastor, dice. Dice, buscanale. Ah, dice el Marvin. Utcanale, Pachiwuk. Dice, caliente está, dile al barbuchín. Dice, ¿cómo que Pachiwuk? Ni que, ¿cómo que Pachiwuk? No, Marvin, corrección ahí. Otro chile, barbuchín. Cotochi barbuchín, que Marvin, dice el canal de Pachu, dice. Cotochi barbuchín, que... Bueno, en serio, mucho siento calor, pero qué calor. Ah, el suero del flaquito, ya ni le mandé. Bueno, ahí va el suero para el flaquito. Bueno, ahí va, sin caso, ando ahí. ¡Agualo! ¡A tu coche la gualo! ¡A tremendo cagualo! ¡Chitija la suerte de gualo! ¡No gina coi gualo! Bueno, ahí estamos, barbuchín. Sí, es que anda ahí. Bueno, ahí como también. Ahí para el Jovi Ramírez dice, bueno, ahí nos manda su música. Ahí para el pinche Cepillín, saludos Telmita, aquí seguimos y andamos al millón. Y gracias por los saludos, de nada, pinche Cepillín. Ahí para el Mit dice, hola Amar, hazme cupirle, ¿cómo así? Hazme cupirle, Lemus, pendejo, ya no cabe duda, va a venir cosas peor, dice. ¿Cómo así, Lemus? Le dice. Dile al Zarat que se apure con el jale, tiene amontonado el jale con él. Dice, bueno, ahí estamos, Zarat, dice.

Bueno, dice, bueno, ahí estamos, Arat, apúrate con el jale, dice. Ahí tienes mucho amontonado todavía, dice. Para el, dice, con el para el cheque el viernes. Te apuras, te apuras. Sarat, para el cheque del viernes, dice. Isma, ahí anda sintonía, ahí para la rancherita, saludos. Ahí como también. Allá para el Mani, saludos ahí para.

Bueno, ahí como también, ahí para... Ahí para el mani dice, ¿qué pedo, Telma? Tengo una pregunta para ti, pero me respondes. ¿A ti te gustaría comerte un mayor que, dice, que tú, dice, que tú has, y que cuando es mayor que tú, que chaya? ¿Cómo así, mani? ¿A ti te gusta comer mayor? Yo, ¿por qué me tengo que comer un mayor? Ni que yo fuera vampira. Bueno, ni que yo fuera Jarkán para que yo ando comiendo, o dice, comer un mayor. Dice, ¿por qué, man? O sea, que ¿por qué tengo que comer el mayor? ¿Por qué? Dice, ¿a ti te gustaría? Dice, ¿por qué? O sea, que ¿por qué tengo que comer mani? A ver, explícate bien, mani. Ay, para el Humberto Mantánico dice, ay, ay, ay, la gomita, el mitititita, dale dos cabamas para ese mentiroso del Frank Tok Tok. Y su chirimía otra vez dice, Humberto, tú ya aprendiste con el burro, imagínate con la chirimía. Otra vez su chirimía, el Frank Tok del mitititita. Ya ves, el Frank Tok solo mite el mititita, sabe que estoy muy bien. Al trillón, cero cruda, Frank Tok, puros cotorreos, compitas, saluditos. Bueno, dice, bueno, al rato mando mi audio, dice, bueno, saludos ahí para el Tok. Bueno, saludos, ahí va su kawama. Y ahí va su chirimía de parte del Mantánico.

Bueno, ahí estamos, para el toque de parte del Mantanico. Ahí para Elvira Hernández, saludos. Telma dice, saludos, Elvira. Santos el alterado, jajaja, dice.

Bueno, ahí para José González dice: aquí seguimos, Telmita, es que estamos ocupados. Aquí al 100 dice: saludos ahí para el José González. Ahí para la Tejanita, saludos, jajaja, ja, ja, dice. Bueno, así que saludos siempre ahí para todos. Así que seguimos con esta música a sugerencia de la Tejanita.

Bueno, eso, ahí estamos, muy bien, así que saludos siempre ahí para todos. Ahí como también ahí para la Elizabeth, gracias, Telmitititita, dice de nada Elizabeth, saludos para ti. Bueno, así que saludos siempre ahí para cada uno de ustedes. Y seguimos con esta música a sugerencia del Neymar Pastor.

0: Bueno, ahí estamos muy bien, así que saludos ahí para Santos el Alterado Legger del Mitititita. Saludos, feliz lunes, dice, gracias Santos, saludos para ti. El Mani, ¿qué fue lo que borraste? Neymar Pastor dice, Maltio Shell en música Telma, otras capir Neymar. Ahí para la Tejanita, gracias por las complacencias Telmita, dice, de nada Tejanita. Ahí para el Flaquito, saludos, dice, ya en sintonía mis amores. Venga, mis sub, no piensan saludarme, estoy pintado, qué padre este Flaquito, hasta lo recibí, bueno, hace rato, pues, hasta mandé su halo y luego dice que, pues, no hay saludo para él. Bueno, saludos, Flaquito. Ahí va los sub, ahí estamos.
1: Bueno, hola, y ahí que ya estoy acá de sus padres. Yo apenas veo mi hora ahorita y la hora que me fui. Ahorita regreso, voy a comer. Jesús, padre, que te come 40 chistes ya. Por eso. Ya no, regresaba y no regresaba y veo la hora. Ya casi a las 5. Pero solo vine a despedirme con ustedes. Ah, mañana tendremos una transmisión en ¿cómo se llama? ¿Cómo era? Para modelar trajes.
0: Para modelar trajes.
1: Ajá, van a ver. Modelar trajes, va. Trajes típicos en el centro del rancho. En Fashion Aida, creo yo. Entonces, pendientes ahí de nuestra transmisión el día de mañana a partir de las 2 de la tarde. Sí, voy a estar mañana en la mañana, solo en la tarde ya no voy a estar porque tengo otra transmisión por ahí en el centro del rancho de Teja. El día de mañana. Así que saludos con Alice y yo para todos ustedes, a nuestros patrocinadores, a los dos plebes también. Saludos cordiales. Bueno, todos ya los hinchas, está bien, aún bueno, hinchas, ya fui guarir toda la vida, hinchas. Saludos de ahí para todos ustedes, los que se encuentran ahí en

0: Val. Ahí para el José González, dice ya mero mi turno, Telma, dice ya mero José González.
1: Aguanta tantito.
0: Ajá. Dice la Tejanita, bueno, Chomita, siéntate solo. Observa la Telmita cómo agarra el ratoncito Mir, dice.
1: No, me voy a sentar que todo no me siento, Tejanita. Shaña Pelchik, por eso solo les vine a avisar. Es que llegó la amiga que llega siempre cada semana y le invitamos a ir a un almuerzo, estuvo con nosotros, platicando. Y así por eso, Shinata Sher Urklap, vaya. Así que saludos y mañana estaré con ustedes a partir de las 7 de la mañana. Pues aquí está la Telma para acompañarles.
0: Bueno, el Mit dice, Chomis, dile al Zarat, lo estoy esperando aquí en el lugar de siempre, dice.
1: George dice, te andan esperando, dice, ya está, ya se encuentra ya el Mit en esa cita, dice.
0: Allá para el José González, allá chola, no le... Dice, no le invitaron la Telmita por su agua. Dice, claro que sí, José González.
1: Ya me estaré, solo llegó la Telma, apenitas llegó Castigla Chihuahua. Solo que no lo vi en Bachutijo, pero...
0: Sí, Mar.
1: Castigla Chihuahua. No solo yo, siempre la Telma va de cola.
0: Bueno, ¿saben por qué? Porque la Mari se va, porque pues... Es ella, pues, la que le llaman, ¿dónde está la Mari? Ajá, bueno, es que vengan aquí,
1: La Tejanita de sus padres, tú dale, Telmita, sin soltar el ratoncito, Telmita, dice, sí, Telma. Coco, cachipoca, chapapaj, Telma. Bueno, así que hasta mañana estaré con ustedes.

A ver, ¿qué quisiste decir, José González? No entendí eso yo. Bueno, la tejanita que hay. Bueno, así que nos vamos con estas músicas. Bueno, así que aquí voy a estar todavía con ustedes. La Mari, ella pues ya se fue. Mari, ¿sabes, chula? No, hombre, imagínense. El chico Mari, quicha. Serena Pecta, ¿sí? Bueno, solo escucha un poquito. Y la Mari dice. Bueno, así que nos vamos con estas músicas a sugerencia de Loma Linda.

Bueno, estamos muy bien, así que hemos escuchado las músicas a sugerencia de Loma Linda. Ahí para José González dice, ¿por qué te... ¿por qué te da pereza de leer los mensajes, Telmita? Lee bien. No, José González, no es que me da pereza. El problema es que yo no entendé yo tu mensaje. Allá tú. No, José González, no es que me da pereza. Es que no entendé yo. Humberto Mantalico, yuyuy, bienvenida a la Janet. ¿Qué cuentas de bueno? Pues ay, ay, ay, saluditos, mis dos rancheritas. El mitititita destapa un su agua mineral para la Janet. ¡Qué chalabón! ¡Echo la Humberto Mantanico! La María solo vino a dar vuelta. Ella ya solo vino a despedir.

irse. Mantanico, ya no está la Janet. Saludos, Humberto, es que ella pues está un poco ocupado ahí con la familia, por eso ella no nos puede acompañar hoy. Justo cuando estaba aquí en cabina, y luego dicen, y la Mari, y dicen, ya estaban gritando, Mari. Imagínense, por eso se fue. Bueno, así que nos vamos con esta música a sugerencia de la linda Vilmita. Y viene la música, ahora sí te toca, José González. Y viene la música a sugerencia de José González, el Coyote Chiva.

también este corrido para todos ustedes, viejones. Para todos los que andan pisteando esta noche de los corridos finos, viejo. Eso que dice el gallo fino, mi compa. ¡Ánimo, adiós!

Ahí quedamos con eso, mi viejo. El gallo fino, mi compa. Vamos a seguir avanzando con más viejones. Saluditos por ahí para todos los que andan pisteando. Esta noche, mi compa, vamos a seguir enviando temas por ahí para todos ustedes. No sé si puede.

0: Bueno, así que saludos ahí para el Mani. Dice, ¿qué pedo, Telma? Dice, ¿cómo que qué pedo? Dice, ¿a qué hora piensas complacerme, Janekas? Dice, bueno, ahí para el Mani, ¿qué pedo, Mani? José Cachamba, Mani. Dice, ¿a qué hora piensas complacer mi música? A la hora a la que se me da la regalada gana. Allá tu Mani, mi. Allá tu Mani. Ahí para. La tiganita que dice. Bueno, nos vamos con estas músicas sugerencias de José González y la música sugerencia del Jovi Ramírez.
1: Dale, compa Willy.

0: belleza.
1: Bueno, eso muy bien, así que hemos escuchado la buenísima música. A sugerencia del Jovi, saludos siempre ahí para el Jovi. Bueno, así que saludos siempre ahí para el Manny, dicen. Ya no

0: pasa pues la mani, o tuve la llave.
1: Bueno, mani, ya viene tu música. Este mani no tiene paciencia mucha. Bueno,
0: ahí como también, ahí para Julio Costa dice. Bueno, así que saludos ahí para

Telmita, ¿por qué pone muchos balazos con mis corridos? A mí no me gusta, quiero puro destape. Ay, la ley me llamó José González. Bueno, yo estoy acostumbrada de poner balazos con corridos. Pero resulta que a ti no te gusta eso, José González.

Bueno, así que saludos ahí para el Julio. Dice, bueno, saludos. Ahí anda sintonía. Así que seguimos con estas músicas a sugerencia.

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1: Bueno, ahí estamos muy bien, así que hemos escuchado la buenísima música. Saludos ahí para Julio Cos, dice, hay tiempo para esto, dice, bueno, claro, con mucho gusto. Bueno, así que saludos siempre ahí para Julio. Bueno, así que nos vamos ahí para José González, dice, Julio Cos, ya estás preparada para la cena, dice, ya está bien preparado, José. Ay, ay, ay. Ay, no mucho, yo no aguanto el calor, pero ¡qué calor! Sí. Bueno, así que nos vamos con esta música a sugerencia de Julio Cos.
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Bueno, ahí estamos muy bien, así que hemos escuchado las buenísimas músicas. Ay, para José González, hasta mañana, Telmita. Ya te vas, José González. Bueno, así que nos saludamos. Hasta mañana. El Mani, saludos. Soy para Julio Cos, dice, saludos, Telmita. Gracias por mis complacencias. De nada, Julio. Bueno, así que nos vamos con estas buenísimas músicas a sugerencia del Mani.